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0: Leo Dan 6 con 8.

0: Leodan en los temas retro 6:10.
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0: Esto se llama Tus Ojos, más de la música retro en Expresiones FM.

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0: Son los Bríos, esto que se llama Yo Sé Que Te Acordarás. Estén pendientes de la programación de Expresiones FM 614.

0: Los fríos en los temas retro desde Chalco Centro 617.
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0: Seis diecisiete en los retros, el reloj con pasteles verdes.

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2: Se llama Tu Voz, 6:21 de los retros desde Chalco Centro. Los saluda Ricardo Castillo. Puedo.

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0: Los Fresnos, se llama Corazón de Roca. Ya viene la promoción de Expresiones FM.

0: Corazón de Roca y los temas retro en Expresiones FM desde Chalco, centro. Son las 6 de la tarde con 30 minutos. 6 con 30. Pues sí, vámonos a la mención, sí. 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Y la mención, pendientes. 6:31, vámonos a la pausa, regresamos.
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0: 6 de la tarde con 33 minutos, recuerden, tienen que mencionar el horario o bien hacer la grabación de la mención de la cocina Esme. 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Por ejemplo, hoy, lunes 27 de julio de 2026, son las 6 de la tarde, 34 minutos, y ya hemos realizado la mención. Vámonos a la música retro, 6:34.
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0: Los Renos, siempre te amaré. Tema retro, 6:34.

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1: Se llama Silueta 637, los temas retro desde Chalco Centro.

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2: Más de la música retro se llama Vamos a platicar 640, los socios del ritmo.

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1: Se llama Tequila con Limón en los temas retro 648.

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1: Eso se llama Tomás en los temas retro 654.

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1: Último tema de los retros, se llama Teresa 657.

Teresa, ya nos vamos a los temas retro. Aplauso de la producción. Lunes 27 de julio de 2026, son las 7 de la noche casi. Ya nos vamos, los saluda Ricardo Castillo, gracias. Descansen, nos escuchamos mañana. 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
1: Son las 7 de la noche con 16 minutos. 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
2: Son las 7 de la noche con 25 minutos.
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2: Son las 7:35 p.m.
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1: Son las 7:45 p.m.
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1: Son las 7 de la noche con 54 minutos.
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1: Son las 8:09 de la noche. 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
1: Son las 8 de la noche con 16 minutos.
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2: Son las 8 de la noche con 23 minutos.
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1: Son las 8 de la noche con 31 minutos.
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2: Son las 8:38 p.m.
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2: Son las 8:43 p.m.
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2: Son las 8:48 p.m.
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3: Son las 8 de la noche con 57 minutos.
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0: 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Muy buenas noches, ya son las 9 de la noche, yo soy su amigo Rey Cruz. Y quiero confesarles a todos y cada uno de ustedes que soy adicto, soy vicioso. Échale, chamaco.

Así es, somos adictos al rock and roll, somos unos viciosos del rock and roll y así nos la pasamos el sábado pasado en estos 58 años del Tri, que la verdad estuvieron de rechupete, 4 horas, ya van un poquito más de 4 horas, igual reafirmando votos matrimoniales ahí en vivo en pleno Palacio de los Deportes, un montón de cosas. Como siempre, pues el Tri, pues igual degustando y sobre todo consintiendo a sus fans de Hueso Colorado y con estas rolas como esta que acabamos de escuchar. La del vicioso, porque pues es la verdad, yo soy su amigo Rick Cruz y soy adicto al rock and roll, soy un vicioso del rock and roll y como dice la canción, nos encanta comprar discos, nos encanta ir a los toquines y que vengan todos los que se puedan, porque de música sí vive el hombre, la neta. Y bueno, sean todos bienvenidos, este es su programa El Canto de las Calles, yo soy su amigo Rick Cruz, 9:04, hoy lunes 27 de julio, ya se está despidiendo el mes. Y también está lloviendo allá afuera, así que si ya vienes de regreso, aguante ya casi llegas. Y también pues que la lluvia sea leve, que no te moje tanto. Es esa llovizna que no está fuerte, que como dicen, no aprieta pero sí moja, algo así. O sea, la neta sí hay que cuidarse, de repente con estas mojaditas nada más es para enfermarse, ya sea de la garganta, ya sea de la gripa, XX razón. Así que mucho cuidado, yo traía mi paraguas, así que sin problema llegué aquí a la cabina de Expresiones 100.5 FM, aquí en el centro de Chalco, Estado de México, y bien felices y con tenis todos. Vámonos, vámonos. Pues vamos a hablar un poquito porque ya hemos hecho varios especiales del Tri. Yo creo ya la raza está un poco aburrida allá afuera, o a lo mejor no, a lo mejor son fieles fanáticos devotos de Alex Lora y el Tri de México, así como un servidor aquí presente. Así que vámonos a escuchar Mente Rockera, que también fue de esas rolitas que brillaron muchísimo la noche del sábado pasado, sábado 25 de julio, mientras estaba aquí en Chalco la feria del santo patrono de orégano puro, o sea, así le digo yo a Santiago Apóstol, el santo patrono de orégano puro. Pues yo estaba por allá en el Palacio de los Deportes, pues disfrutando de esta presentación de Alex Lora y compañía. Que bueno, pues la misma alineación, la de siempre, ya sabes, Alex Lora, líder y voz, Chela Lora, manager y coros, que ahora sí como que se tardó mucho en salir, creo que estuvo bien, o sea, como que ya no se mete tanto a los shows como antes, ya me he dado cuenta de eso. Rafael Salgado en la armónica, Oscar Zárate también en la guitarra, Eduardo Chico en la guitarra, Carlos Valerio en el bajo, Alejandro Álvarez en el violín, Felipe Chacón en la batería y por supuesto el papaíto ahí, Arturo Bastida, ahí en el saxofón. Y bueno, nos encontramos un montón de raza, nos encontramos por ahí a nuestro amigo Mar Salazar de Reactor FM y también de Denver Records. Estaba preguntando, oye carnal, la otra vez nos tocó en la misma fila, digo, con Jorge Rogerio y con toda la raza ahí en el Auditorio Nacional, y creo que ahora nos va a tocar igual, ¿no? Me dice, sí, creo que sí, pero no, a ellos se los llevaron a otro lado, a otra zona de prensa, y a nosotros nos dejaron en la de siempre, así que pues ya no los vi. Ya después llegó el Chavarrock, ya después llegaron otros compañeros, y pues estuvieron un ratito, porque no todos aguantaron tanto tiempo de concierto, que yo la neta yo sí lo aguanto, yo sí lo aguanto, pero es que ya sabes que el Tri tiene rolas pa' echar pa' arriba, ¿no? Como decía por ahí Lola Reggae cuando lo arrestaron acá por la Condesa, que andaba orinando los arbolitos, que andaba haciendo cosas indebidas el señor, lo que lo levanta la tira y ya luego lo agarra un reportero y le pregunta, señor Lola Reggae, ¿usted va a hacer una canción sobre esto? Y ya sabes, ahí rayándose la... A este, ¿cómo se llama? Al carnal Marcelo, ahí que... No, que chifle sumado ser carnal Marcelo. Y así diciendo un montón de improperios. Pero ya después dice, ¿qué? ¿Hacer una canción de esto? Ni que fuera Alex Lora. O sea, digo, changos. Pero Alex Lora sí hace canciones de lo que quiere y aquí lo celebramos. ¡Mente Rockera! Con este tema les decimos a todos y cada uno de ustedes, sean todos bienvenidos. Iniciamos El Canto de las Calles a través de Expresiones 100.5 FM. A las

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1: 9:11 p.m. y nosotros así disfrutamos este sábado estos 58 años del Tri de México, Alex Lora y compañía, pues dándole a su público pues lo mejor de su repertorio, consintiéndolos con buenas rolitas. Que bueno, ya sabes, también el Palacio de los Deportes siempre se ha caracterizado por tener un audio pésimo. No sé qué onda, o sea, si es tanto espacio, que según ya lo han medido con computadora, no sabemos cómo está la onda, pero de que se oye feo, se oye feo. Así que, pues ahí está entonces. Pero todo el mundo disfrutamos, de todos modos se la pasa uno a gusto, se la pasa uno muy bien. Y no fue la excepción este sábado 25 de julio, que estuvimos ahí en estos 58 años del Tri de México. Y pues bueno, pues les puedo dar la reseña de las 4 horas. Ya luego salió Chela Lora, hicieron sus votos, renovaron sus votos matrimoniales, mejor dicho, ahí frente al público, ahí en el escenario. Igual para la de Solamente Dios, llevó un coro muy bonito que empezó a tocar, con el teclado empezó el maestro, no era un teclado, un piano de esos largos de cola. Empezó a tocar, Señor, me has mirado a los ojos, y con el coro que traían, increíble, muy bonito la verdad. De invitados anduvo Mau el Asesino, y también el Ojitos de Huevo. Son, digamos que son los que ahorita recuerdo por este momento. Ya sabes que hoy es lunes y es muy complicado los lunes para mí, porque luego vengo medio crudo, ya vengo cansadón y ya nada más quiero ya irme a casita a dormir, pero antes echar rock and roll con todos ustedes de 9 a 10 de la noche. Así que mi cerebro no da para más, solamente da para más rock and roll, para más rolitas. ¿Y qué más podemos decir? Pues que lo que este buen sabor de boca que nos deja el señor Alex Lora, este buen sabor de boca que nos deja el Tri, a mucha gente le encanta, muchos lo odian, otros lo detestan, otros ni lo soportan, pero está bien, aquí se respetan todas las opiniones, y ya sabes que aquí nosotros sí somos fans del Tri, la neta. Pues nada más nos queda decirle gracias, señor Alex Lora, gracias Chela, gracias a toda la banda, y nos queda más que gritar...
2: ¡Querida Roca!
1: Eso es todo lo que nos queda gritar. ¡Que viva el rock and roll! ¡Tree Soul in my mind! Aquí en el canto de las calles, después de esta rolita, nos vamos a ir a lo más underground del rock mexicano. ¡Súbele, chamaco! 9:14, regresamos.

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1: ¡Que viva el rock and roll! 9:16, Three Souls in My Mind, ahí estuvo. Gracias Alex Lora, gracias Tri de México, gracias a todos los elementos que conforman esta gran agrupación, definitivamente una leyenda del rock nacional y pues parte también de Latinoamérica. Pues ahora vámonos a lo más profundo, lo más underground del rock mexicano. Así que traemos varios estrenos, otras no tan nuevas, otras más recientes. Y nos vamos a ir con eso nada más en este programa. Así que comenzamos con Bigamia y esto que se llama Todo por Ti. Una baladita para seguir echando rock and roll, porque a lo mejor lo critico mucho en cada entrevista y digo que a veces el rock es muy baladesco, muy de no me dejes, te amo, por favor, no me abandones. Pero pues a mí le gusta la raza, así que vámonos, Todo por Ti. Bigamia sonando en el canto de las calles a las 9:17. Acuérdate que ya estamos en www.expresionesfm.com.mx. ¡Súbele!

con un estreno y esto se llama Soñaba Contigo, el ruido de la 15 aquí en el Canto de las Calles y a lo mejor muy pronto en entrevista por aquí también. Vámonos a echar rock and roll un ratito y en un momento regresamos. 9:21, para que no se te olvide la hora, me late que el locutor siempre diga la hora. Yo soy tu amigo Rey Cruz y te recuerdo, ya estamos a través de www.expresionesfm.com.mx para que nos busques por allá. Y la de antes, la .com, ya no la uses, porque ya no sirve. ¡Súbele, chaval!

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1: 9:26 p.m. Soñaba contigo el ruido de la 15. Aquí sonando en este tu programa. A través de Expresiones 100.5 FM.

FM. Y vámonos con lo que sigue, porque ya casi vamos al corte de estación. Pero como te decía, hoy traemos un montón de estrenos y traemos lo mejor del underground del rock mexicano. Eso se llama Te Voy a Olvidar. Él es Cristo Cortés y este también es un estreno aquí en El Canto de las Calles con tu amigo Rick Cruz a las 9:26. Después esta rolita, yo creo que nos da chance de otra rolita y después un corte de estación. ¡Regresamos!

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1: 9:30 de la noche, y sí, ya no nos dio chance de otra rolita, mejor vámonos a corte de estación, en un momento regresamos. Estás escuchando El Canto de las Calles, con tu amigo Rey Cruz, a través del 100.5 de tu FM, como dice Chamaco.
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1: 9:36 PM, ahí estuvo Memorias. No podía faltar la Cruz de Tijuana en los lunes de rock nacional, rock de la casa. Y recordando también que estos hombres van a andar por acá ahora en septiembre. Las fechas que recuerdo ahorita, pues es el sábado 12 en el Chopo y después en el Centro de Convenciones de Catepong. Luego van a estar el domingo 13, ah no, ese es el domingo 13, ¿no? En el Centro de Convenciones de Catepong. El martes 15 en Ixtapalapa y también en Ciudad de Nezahualcóyotl, que también van a estar por ahí en el Carrusel. Tenemos que hacerle un programa especial al Carrusel con todas las leyendas que han estado por allá, porque la neta, sí se lo merece. Y ahora le toca andar por allá también a la Cruz de Tijuana. Mira, viernes 11 en Tlalnepantla, sábado 12 en Ciudad Nezahualcóyotl, domingo 13 en Ecatepec y el martes 15 en Ixtapalacra. Ahí estuvo. El Chopo no está confirmado, pero igual hay que estar pendientes porque a lo mejor en una de esas ahí se aparecen los amigos de la Cruz de Tijuana. Y bueno, pues nosotros continuamos, le mandamos un saludote a nuestro carnal César Antonio, que también nos nutre con esta información y con un montón de cositas que están pasando también con la Cruz de Tijuana. Gracias, mi hermano. Y pues vámonos porque traemos más rock and roll después de la Cruz de Tijuana. Ahora toca otra cosa completamente diferente y esto se llama Me la voy a rifar, pero en su versión rockera, La Raza, y lo nuevo que está presentando. Sonando aquí en el Canto de las Calles a las 9:37 PM. Yo soy tu amigo Rey Cruz y te recuerdo nuevamente que estamos a través de www.expresionesfm.com.mx. ¡Súbele, chamaco!

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1: 9:40 PM, ahí estuvo. Este tema me la voy a rifar, la raza, sonando en el canto de las calles a través del 100.5 de tu FM y también en www.expresionesfm.com.mx. También TuneIn, Radio Green, asistente de Google, Alexa. No sé si haya cambiado el comando para ejecutar, pero creo que es el mismo, así que no hay falla. 9:40, vámonos con Exceso de Amor, la cúspide rock, sonando en el canto de las calles. Te dije que hoy traíamos lo mejor del underground, del rock nacional. Y pues empezando, sí, con mucho mainstream, con el tri, pero traemos buenas rolitas esta noche para todos ustedes. Y aquí se las dejamos. Exceso de Amor, la cúspide rock, ¡súbele, chamaco!

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1: 9:45 de la noche. Ahí estuvo Exceso de Amor, la cúspide rock. Vámonos con Triste y Sola, Alma Viajera Rock, sonando en esta noche aquí en El Canto de las Calles,
2: con lo mejor del underground, del rock nacional.
1: Ya hace falta, ¿no? Luego de repente mucho Aragán, mucho Tri. No, déjalo, me late.

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1: 9:50 PM, triste y sola, alma viajera, rock sonando en el canto de las calles. Vámonos con Medusa, Black Bang, y esto que se llama Para Siempre, que es un estreno que tenemos por acá para todos ustedes en este canto de las calles, lunes de rock nacional, rock de la casa, ya después de tanto tri, tantos 58 años. La neta estaba bien chido, pero ya, chole, ya vámonos con lo que sigue. Y hoy traemos muchas propuestas. Ya después ya estaremos también haciendo especiales del carrusel, haciendo especiales de la Cruz de Tijuana, etcétera, etcétera. Mientras tanto, vamos a seguir echando rock and roll porque este programa se acaba. Ya se me había olvidado lo rápido que se va. Y es que el viernes no pude venir, el viernes anduve de malito. El martes ves que me fui a lo del inspector y creo que el jueves tampoco vine, así que sí, ya extrañaba andar por acá. 9:50 PM, Para Siempre, Medusa Rock Band, Medusa Black.

0: con 55 minutos de la noche de su disco Renacer. Medusa Black Band y esto que se llamó Para Siempre, lo escuchas en El Canto de las Calles con Camilo Rick Cruz.
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0: Y ya casi nos vamos, ya va a ser la hora de cerrar este programa. Vámonos con Bonita, Almas Nocturnas, y a ver si nos da chance de otra bonita, que yo creo que a lo mejor no, pero sí nos da chance de despedirnos, eso sí. Almas Nocturnas, Bonita, sonando aquí en El Canto de las Calles a través del 100.5 de tu FM, Expresiones FM. ¡Súbele!

noche con 59 minutos. Gracias por haber estado con nosotros. Gracias por dejarnos ser tu mejor compañía. Y también, no te saques de onda. Si ya no nos encuentras en www.expresionesfm.com, nada más agrégale un punto más y una MX. Ya con eso, ahí nos vas a poder encontrar, sobre todo en la página de internet, que, pues digamos que ya nos mudamos para México y ya estamos ahora en el .com.mx. Así que ahora sí nos vas a encontrar www.expresionesfm.com.mx. Yo ya me voy. Gracias por haber estado con nosotros. Me despido con un fragmento de Perdóname del Eje 4. No la voy a dejar completa porque ya son las 10 de la noche, pero sí para irnos despidiendo. Gracias por haber estado con nosotros de nuevo. Gracias por dejarnos ser tu mejor compañía de nuevo. Te espero por acá mañana de 9 a 10 de la noche en El Canto de las Calles. Mañana sí tenemos entrevista y tenemos rock latinoamericano. Así que ¡vámonos! ¡Gracias!

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2: son las 10 de la noche con 4 minutos.
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2: Son las 10 de la noche con 25 minutos.
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2: Son las 10 de la noche con 32 minutos.
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1: Son las 10 de la noche con 43 minutos.
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0: Son las 11 de la noche con 18 minutos.
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2: Son las 11 de la noche con 26 minutos.
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0: Son las 11 de la noche con 38 minutos.
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0: son las 11:56 p.m.
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0: La Sonora Matancera nació en 1924, en Matanzas, Cuba.
1: Gracias a la iniciativa de un grupo de jóvenes músicos liderados por Valentín Canes.

0: Son las 12:46 p.m.
1: Comenzó a actuar en fiestas y eventos locales,
2: fusionando la música tradicional cubana con ritmos modernos y jazz.
3: Un dato curioso es que el nombre de Sonora Matancera proviene de la ciudad de Matanzas, conocida como la Atenas de Cuba.

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0: soy Juliet Valdés y si estás pensando en visitar la Ciudad de México y no sabes a dónde ir, aquí te tengo algunas recomendaciones. Primero, si te gusta el arte y los lugares lindos, tienes que visitar Lago Algo, ubicado en Bosque de Chapultepec, pista El Sope sin número, segunda sección. La entrada es gratis y además siempre tiene exposiciones súper cool. Literal, es de esos lugares donde sales con fotos increíbles. Otro lugar que tienes que conocer es el Museo Soumaya, en Boulevard Miguel de Cervantes, 303, Granada. La entrada es gratis y puedes ver obras de arte impresionantes. Además, el edificio por fuera está increíble y se ha vuelto uno de los spots más icónicos para fotos. Si quieres algo más cultural, puedes visitar el Museo Nacional de Antropología, en Paseo de la Reforma, sin número, Chapultepec. Es uno de los museos más importantes de México y los domingos la entrada es gratis para los mexicanos. Ahora, si quieres algo más divertido, tienes que ir a Aztlán, Parque Urbano, en Avenida Los Compositores sin número, Bosque de Chapultepec. La entrada al parque es gratis, aunque algunos juegos sí se pagan aparte, pero vale muchísimo la pena. ¿Te gusta la naturaleza? No te puedes perder el Bosque de Chapultepec, porque ahí puedes caminar, rentar una lancha o simplemente disfrutar el día. Si te gusta descubrir lugares bonitos, visita la Biblioteca Vasconcelos. La entrada es gratis y parece sacada de una película. Así que ya sabes a dónde ir. Yo soy Juliet Valdés y escuchaste esta cápsula en Expresiones 100.5 FM.
1: 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Hey, ¿qué onda? Soy Juliet Valdés y si eres de Chalco o alrededores, quédate porque aquí te van algunas recomendaciones buenísimas para salir sin irte tan lejos. Primero, si buscas un lugar relajado con buena vibra y comida rica, lánzate a la terraza La Estación. Está ubicado en Chalco, Estado de México, en la zona centro. Es un spot muy agradable, ideal para pasar la tarde con amigos o un plan tranquilo. Tiene ambiente abierto, buena música y es perfecto para desconectar un rato del estrés. ¿Eres fan del mundo mágico de Harry Potter? Ve a conocer Patronus Café. Patronus Café. Este restaurante temático de Harry Potter está en Chalco y la verdad está súper instagrameable, desde la decoración hasta las bebidas. Tiene temática mágica, es perfecto para fotos, citas o simplemente vivir algo diferente en la zona. Ahora, si lo tuyo es un plan al aire libre, te recomiendo Las Piedras Parque Ejidal, también en Chalco. Es un espacio natural donde puedes caminar, relajarte o ir en familia. La entrada suele ser accesible, generalmente con costos bajos o incluso gratuitas en algunas áreas. Y es ideal si quieres respirar aire fresco sin gastar mucho. ¿O qué tal unos drinks? Entonces tu opción es Capitán Barbosa Roof. Es perfecto para salir de noche con buen ambiente, música y una buena vista agradable. Ideal para ir con amigos y pasarla bien en fin de semana. Y si te gusta la cultura asiática, no te puedes perder Ukiyo. Es un lugar concepto japonés que mezcla comida, estética y experiencia. Está en la zona y es perfecto si quieres probar algo diferente o tomarte fotos con un estilo único. Así que ya lo sabes, no necesitas ir hasta Ciudad de México para pasarla bien. Chalco también tiene lo suyo. 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
0: Hey, ¿qué onda? Soy Juliet Valdés y dime algo. ¿Alguna vez te has preguntado por qué hay cambios tan bruscos de clima? Un día hace calor intenso y al día siguiente está nublado, llueve o hasta baja muchísimo la temperatura. No es tu imaginación. Esto está pasando y cada vez más seguido. La principal razón es el cambio climático. El planeta se está calentando por el exceso de los gases contaminantes que generamos los humanos, como el uso constante de autos, la actividad de fábricas y la quema de basura o combustibles. Esto provoca que la atmósfera se altere y, como consecuencia, el clima se vuelve más extremo e impredecible. Por eso vemos lluvias más intensas, sequías más prolongadas y cambios de temperatura muy repentinos. Y aunque es un problema muy grande, eso no significa que no podamos hacer algo al respecto. Así que aquí te van 10 cosas que puedes hacer. 1. Reduce el uso del plástico. 2. Utiliza botellas o recipientes reutilizables. 3. Evita el uso innecesario de bolsas. 4. Ahorra agua cerrando la llave cuando no la uses. 5. Toma duchas más cortas. 6. Apaga las luces y aparatos que no estés utilizando. 7. Desconecta cargadores cuando no los uses. 8. Separa tu basura y recicla. 9. Consume solo lo necesario y evita el desperdicio. Y 10. Infórmate y comparte esta información con otras personas. El cambio climático no es un problema del futuro, es algo que ya estamos viviendo hoy. Recuerda, si quieres un cambio, que empiece desde ti. Soy Juliet Valdés y escuchaste esta cápsula en Expresiones 100.5 FM.
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2: Son las 5 de la mañana con 8 minutos.
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2: Son las 5 de la mañana con 16 minutos.
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1: Son las 5 de la mañana con 25 minutos.
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2: Hola.

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2: Son las 5:37 de la mañana.
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2: Son las 5:46 PM.
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2: Son las 5 de la mañana con 57 minutos.
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plena conciencia a vivir el aquí y el ahora. Encuentra una postura cómoda, cierra tus ojos y permítete sentir tu cuerpo en el espacio que ocupa. Lleva tu atención al roce de tu ropa con la piel, a la temperatura del lugar. Percibe algún sonido del exterior. No lo juzgues, solo obsérvalo. Conecta con el momento presente. Inhala, trayendo tu mente completamente al presente. Exhala, soltando cualquier pensamiento sobre el pasado o el futuro. Aquí y ahora estás bien. Ahora repite mentalmente estas afirmaciones, anclándote en el momento presente. Estoy en paz conmigo misma y con el mundo que me rodea. Disfruto de la calma de este nuevo día. Amo este instante. Amo este nuevo y bello día lleno de oportunidades. El resto es incierto. Aquí y ahora, todo está bien. Se trata solo de estar atenta y tratar de mantener la mente sujeta a lo que estoy haciendo. Siente cómo estas palabras te ayudan a estar presente y a disfrutar la única fórmula que conoces para alcanzar una felicidad auténtica. Lleva esta conciencia plena a todas tus acciones hoy. Puedes hacer yoga mientras comes, mientras caminas o mientras limpias la casa, solo con estar atenta. Cuando estés listo, abre tus ojos, con la mente en calma y en el presente. Que tu día esté lleno de plena conciencia. Gracias.

nos sumergimos en la gratitud profunda. Siéntate o acuéstate cómodamente. Cierra tus ojos y permite que tu corazón se abra. Siente el latido de tu corazón, un regalo constante de vida. Con cada inhalación, atrae una sensación de profundo agradecimiento a tu ser. Con cada exhalación, envía esa gratitud al universo. Es un intercambio de amor y aprecio. Visualiza a todas las personas en tu vida que te han apoyado, te han amado, te han enseñado. Siente la bendición de sus presencias. Visualiza las oportunidades que has tenido, los momentos de alegría, las lecciones aprendidas. Ahora, repite mentalmente estas afirmaciones, cultivando un jardín de paz, alegría y compasión a través de la gratitud. Me levanto con gratitud por estar aquí un día más, disfrutando del regalo de la vida. Practico la gratitud por todo lo que tengo y todo lo que está por venir. Reconozco la bendición de estar vivo, de estar viva. Estoy rodeada de amor y apoyo de las personas que me importan. Soy abundante en todas las áreas de mi vida y recibo todo lo bueno que el universo me ofrece. Siente cómo estas palabras te llenan de una sensación de alegría y paz. Lleva esta gratitud profunda contigo en cada interacción hoy. Sé consciente de todo lo que sí hay en tu vida, de todo lo que posees ahora. Cuando estés listo, abre tus ojos, con el corazón rebosante de agradecimiento. Que tu día esté lleno de bendiciones. Namasté.

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1: Son las 7 de la mañana con 12 minutos.
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1: Son las 7 de la mañana con 22 minutos.
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1: Son las 7 de la mañana con 31 minutos.
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2: Son las 7 de la mañana con 50 minutos.
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Muy buenos días, buenísimos días. ¿Qué creen? Ya estamos a 4 días de finalizar este precioso mes de julio. Ya, caramba, ya se nos está yendo el año entre los dedos, como agua, como arenita, como grano de arroz. Bueno, el arroz a veces se atora un poquito entre los dedos, ¿no? Pero así se está yendo ya lo que restan de los meses del año. Prácticamente ya no vamos a tardar muchísimo en en que nos demos cuenta. Ya estamos celebrando nuestra independencia en septiembre. Posteriormente también estaremos celebrando lo que se hace cada año allá en Reforma, el desfile de las de las catrinas o de los catrines, también igual el de los alebrijes, también igual el Día de Muertos, el adorno, el arreglo que se hace allá en Ciudad de México con el Día de Muertos. No, de verdad, o sea, hay mucha gente, les encanta el colorido de Día de Muertos, porque sí, se ve muy bonito, la verdad. Aunque yo prefiero disfrutar y gozar a los vivos que a los muertitos. Eso sí, mejor, dicen que es mejor en vida que muerto. Ya muerto, pues ya para qué, ni se sabe, ni se siente, pero pues es una temporada muy bonita, la verdad que sí, eso sí, pero bueno. Ya estamos prácticamente cerrando casi el mes de julio, así es que señoras, señores, jóvenes, señoritas, niños, niñas, quien quiera que nos esté escuchando, si todavía no cumplen sus proyectos a inicios de año, todavía están a buen tiempo. No se estresen, no se presionen. Hay que hacer las cosas con planeación, con organización, con entusiasmo, con alegría, con motivación. Motívense ustedes mismos. Si nadie los motiva, si nadie les da esa palmadita en la espalda para decirles tú puedes, tú échale los kilos, todavía tienes muchos días, muchos meses, aunque tú inicies en esta temporada ya prácticamente más de mitad de año, no pasa nada, tú dale, esfuérzate, continúa. Si quieres prepararte para estudiar, igual, adelante. Ya sabes, ¿qué tenemos que hacer? Pues bueno, vamos a hacer una anotación, ok, ya me inscribí a la escuela, ¿cuáles son mis mejores opciones? Estudiar a lo mejor la preparatoria abierta, la secundaria, la universidad, no sé, lo que tú quieras, pero organízate, proyéctalo, escríbelo, plantéalo, y que además de eso, pues sí, efectivamente llegues a la meta, al objetivo que tú tanto deseas. Así es que ya lo sabes. Y bueno, nosotros aquí en Expresiones FM 100.5, pues deseamos que el Cachorrais y su servidor próximamente pues estemos juntos, ¿no? Otra vez, el cacharro, el cachorrito, el chiquilín, el Flies, el bebé Max, que también pues estemos en algún momento pues haciendo otra vez programa juntos, porque sí, hay gente que les manda mensajes de fin de semana y le dicen, mi cachorro, ¿qué onda? ¿Cuándo estás, César, otra vez con ustedes acá los fines de semana? Pero pues como el Cachorrais se cotiza y pues ya es estrella, lamentablemente pues ya no podemos hacer programa juntos, ¿no? Pero bueno, vamos a seguir nosotros. Ya son las 8:05 de la mañana, ya saben, comiencen a mandarnos sus WhatsApp al 5583694741, 5583694741, y vámonos con buena música. Arrancamos con algo de Alex Syntek y esto que se llama Por Volverte a Ver. Así es que no le cambies, disfruta de buena música aquí en Expresiones FM 100.5. 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
1: Son las 8:11 de la mañana, 8:11 de la mañana, que no le gane el tiempo y sobre todo que no le gane la policía de tránsito. Recuerde, el día de hoy no circulan los automóviles con engomado color rosa, terminación de placa 7-8, holograma 1 y 2, automóviles con engomado color rosa, terminación de placa 7 y 8, holograma 1 y 2, no circulan el día de hoy, así es que salga con tiempo y sobre todo llévenos como siempre en su automóvil escuchando muy buena música, que acabamos de escuchar precisamente a Rake con el tema Nada, Nadie, Nunca. Wow, qué buena letra de esa canción. Y también acabamos de escuchar posiblemente a Alex Sintek con el tema Por Volverte a Ver. Saludos hasta el bello estado de Oaxaca a la señorita Guadalupe, que se está reportando con nosotros. Mandamos un abrazote fuerte fuerte y continuamos con más música. Vámonos ahora con esto que se llama Tú Me Tienes, con Gustavo Eli, Sixto, Rein e Ilegales. Así es que rico merengue, vámonos. Suelta el tema, mi querido DJ.

De regreso con ustedes, son las 8:24 de la mañana. Saludos a Elsie, que se está reportando con nosotros. También a nuestro querido amigo Álvaro Fernando, que nos está escuchando en alguna parte de Chalco. Le mandamos un mega abrazote fuerte, fuerte. Y también nos está solicitando un tema de Échale un quinto al piano con Katy. Hoy está muy pegajosa esa cancioncita. De hecho, bueno, cuando la había escuchado con Quintan, no, escucha padrísima, pero haberla escuchado con Katy, como que le da otro sabor diferente. Así es que vámonos con más música. Nos vamos con Katy y esto que se llama Échale un quinto al piano. Regresamos.

0: 8:30 de la mañana, 8:30, que no le gane el tráfico. Bueno, ya les dimos el informe de qué autos no circulan el día de hoy, hoy martes, que recuerden, es el engomado color rosa. Por favor, si su coche tiene engomado color rosa y el holograma es 1 y 2, recuerden que no circula el día de hoy. Y bueno, el tráfico está fatal sobre la autopista México-Puebla en dirección hacia la Ciudad de México, así es que, por favor, salga con mucha, muchísima anticipación o utilice el transporte público, porque sí, está horrible la situación en este punto. Además, también la carretera federal México-Puebla igual se encuentra bastante caótico, el caos circular. Y no se diga la 115 en dirección hacia Chalco, en dirección hacia Cocotitlán, Tlalmanalco, está fatal el tráfico hoy, esta mañana martes 28 de julio. Así es que súbale mejor a su radio, permítanos seguirles acompañando con muy buena música. Y mientras, nos vamos a un corte y regresamos con más música para todos ustedes. 8:32.
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5: Ocho treinta y cinco.

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1: 8:38 de la mañana, ya estamos de regreso con ustedes. Saludos a Vanessa de parte de Elsie que nos están escuchando. Les mandamos un fuerte abrazote, fuerte, fuerte, que tengan un excelente día martes. Ay, como que se siente un poquito medio cansado, ¿no? A lo mejor el lunes no iniciamos tan cansados, iniciamos bastante alegres, motivados y bien, bien enjundiosos, bien pues sí, con mucha energía, pero hoy como que el martes yo creo que sí se siente lo pesado, ¿no? De hoy, pero bueno, no hay nada de verdad que nos pueda levantar como una rica y deliciosa taza de café. Uy, ¿qué más? ¿Un chocolatito? ¡Ay, qué rico! Provechito a todos los que estén desayunando, que sea de verdad, que disfruten demasiado de sus alimentos. Y nosotros aquí los vamos a seguir acompañando con muy buena música. Nos pide Elsie algo de Mon Laferte, el tema Tu Falta de Querer. ¡Ay, qué buen tema, Elsie! Con gusto vamos a complacerte también. Así es que, ya sabes, tú también quieres escuchar algo, mándanos tu WhatsApp al 55 83 69 47 41, 55 83 69 47 41, y permítenos acompañarte con muy buena música. Así es que vámonos con Mon Laferte y esto que se llama Tu Falta de Querer.

0: Son las 8:52 de la mañana, 8:52. Qué buenos temas, señores, por Dios. Este DJ anda más despierto que dormido. Ah, no es cierto, anda más dormido que despierto, pero así, aún así se esmera y se esfuerza por querer compartir muy buena música. Acabamos de escuchar precisamente al grupo Siddhartha y Valcian con el tema Nada te lastima, y efectivamente, que nada te lastime. Recuerda que hoy a ti todo, todo. Si tú quieres que te afecte, adelante, te va a afectar. Pero si no quieres que nada te afecte o que nada te lastime, como dice esta canción, simplemente haz caso omiso, haz oídos sordos y aléjate de las personas que más tóxicas puedan, pues sí, quererse acercar a tu vida y querer lastimar. De hecho, hay una noticia ahí, que está circulando en redes sociales, en donde dos oficiales, dos policías de la Ciudad de México, donde pues estaban trabajando precisamente en una estación del trolebús, pues están agarrando a golpes las damitas. ¿Cómo ven? Se están agarrando a golpes por el amor de un gañán que a lo mejor igual andaba con las dos o las andaba engañando, y lamentablemente pues las chicas perdieron la dignidad, perdieron la cordura, perdieron la inteligencia para no ¿cómo pelearse por una persona? No, de hecho ni nosotros los hombres nos peleamos por una mujer. ¿Te acuerdas, Quecho Rice? ¿Te acuerdas, Rice? Es el buen cachorrito sí se pelea hasta por una torta de jamón. No, es cierto, es un poquito de chascarrillo, pero sí, por Dios, que nada les afecte. Aléjense en serio de las personas tóxicas, de las personas quejosas, de las personas egocéntricas. Hay muchísimas así, ¿no? Ustedes los van a identificar porque pues creen que son el centro de atención y lamentablemente a veces pues son personas que no les gusta que les digan la verdad o que no les gusta escuchar una verdad y les afecta, pero sí, horrible. Así es que mejor aléjense. Y les iba a decir, hay tantas creencias que la gente dice, no, pues cárgate un diente de ajo macho, un diente de ajo grandote. Otros cargan para que se alejen las malas convivencias y malos espíritus. Otros te dicen, cárgate otro tipo de amuleto. No sé, caramba, no se cargue nada. Simplemente es acción, simplemente es decisión también y firmeza. Y de quererse alejarte, pues sí, de gente que no nutre y que no deja nada bueno a uno. Así es que mejor, es más saludable alejarse de gente así. Y bueno, tenemos más saludos. Saludos para Cristi, que nos está escuchando, me imagino que hoy aquí en el centro de Chalco. Le mandamos un abrazote fuerte, fuerte, fuertísimo. Y nos está pidiendo una canción que se llama ¿cuál? ¿Cómo? La canción Ladrón de Buena Suerte. Ok. Para Guadalupe, allá en Oaxaca, le vamos a complacer con algo movido, que nos está diciendo que quiere escuchar algo movidón. Bueno, también igual le vamos a complacer con algo lindo, algo movidón, algo fresco. Saludos a la señora Gina, que nos escucha en Ixtapaluca. De este lado, Dayan Prado nos dice, amigo César, mucho tiempo sin pasar a saludarte, espero que te encuentres muy bien, siempre poniendo buena actitud con tu programa desde temprano, te escucho desde Ecatepec. ¡Wow! Dayan, te mando un abrazote fuerte, fuerte hasta Ecatepec. Y me podrías complacer con una canción de Andy Montañez, para que lleva por nombre Pillo, buena gente. Ok, vamos a buscar el tema. Son las 8:55 de la mañana. Ya estamos más que curtidos, ya estamos más que frescos, más que alegres, más que motivados. Y también, claro que sí, se puede decir, no, si lo tomas de buena manera, lo podemos decir que ya estamos hasta excitados en el aspecto en que ya, que vengan cosas buenas. Ya estoy preparado para todo. Ya me compuse de la enfermedad, ya me compuse de la depresión, de lo que tú quieras, y salgo adelante. Así es que, por favor, sé gente bonita, ánimo, vamos adelante. Y que no nos pase, por favor, como las policías, como les dije, las policías auxiliares de la Ciudad de México, que caramba, qué espectáculo tan, pues, bueno, son ellas, ¿no? Al final de cuentas, pero pues tan bochornoso, sobre todo para ellas. Y como les digo, los medios y las redes sociales mencionan que se pelearon por un hombre. No, ni nosotros los hombres nos peleamos por una mujer, ni mucho menos nos peleamos por un ¿cómo se llama? Por un hombre. Así es que, por favor, siempre es mejor hablar y tentan. Si ustedes ven que no es una persona favorable, como les digo, aléjense de esas personas tóxicas. Y si esa persona de verdad quiere la amistad de uno, pues aceptará la verdad, las palabras claras y verdades claras, aunque duelan, pero es mucho mejor que estar cegados. Nos vamos al corte de la hora, son las 8:57 de la mañana. Nos dicen, no, vamos a información porque también aquí nos cultivamos. Así es que hoy, 28 de julio, pero del año 1766, inicia la primera huelga minera en el Real del Monte, en Hidalgo. Caramba, miren nada más cuántas cosas fabulosas que nos comparte la historia aquí en nuestro país. Ahora sí, nos comentan el tráfico, ¿cómo sigue? Hubo un accidente muy temprano en la autopista México-Puebla en dirección hacia la Ciudad de México, donde lamentablemente el conductor de ese vehículo perdió la vida. Por esas razones que nos comentaban del tráfico, que está bastante pesado. La calzada Ignacio Zaragoza también está pesadísimo el tráfico. Allá rumbo a Ecatepec, a ver, mándenos el reporte, por favor. Pues nos dicen que de este lado, allá por Ecatepec, está tranquilón. Solamente en la salida de la carretera 1360, en la caseta de cobro Peñón en Texcoco, hay algo de tráfico por allá, nos están comentando, así es que no pasa nada. Viaducto, pues bueno, como siempre, mucha carga vehicular, a pesar de que sean vacaciones. Ayer estuvo tranquilo, ¿eh? Pero bueno, vámonos al corte de la hora y regresamos entonces con todas las complacencias, con todos los temas que ustedes nos están solicitando. Gracias por escribirnos, sigan mandándonos sus WhatsApp, 5583694741, 5583694741. Saludos a Jesse y a Elvi, que nos están escuchando allá en Ciudad Juárez, y que nos están comentando, ya se van para Los Ángeles, California. Así es que saludos al buen Tochitas. Vamos al corte, volvemos. Como canta un gallo, rápido, ¿no verdad? Bueno, vámonos.
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Ya son las 9:08 de la mañana. 9:08, ya estamos en la segunda hora de Radiación Matutina aquí en Expresiones FM 100.5, conquistando el mundo con buena música y sobre todo buena energía, buena actitud, como nos dice la señora Gina, que nosotros somos esa vibra, somos esa energía, somos esa vitamina que necesitamos para poder salir con alegría de casa, prepararnos desde muy temprano precisamente también para salir a trabajar. Y además, en serio, cuando tú te proyectas o tú te programas, mejor dicho, para tener un excelente día, a pesar de que el tráfico, a pesar a lo mejor de alguna que otra discusión con o algún malentendido con alguien o algún tropiezo con alguien, créeme, no te afecta porque ya te preparaste tanto mental, emocional y físicamente. A lo mejor igual y no has hecho ejercicio, pero créeme que con el hecho en que tú te levantas de camita, vas a tu tocador, te lavas los dientes, vas a la cocina, subes, bajas, haces un montón de cosas dentro de casa, créeme que con eso ya estás haciendo un poquito de ejercicio, que sí, lo necesitamos, necesitamos hacer más ejercicio, pero a veces no hay tiempo, porque hay mucha gente que pues está trabajando desde las 4 de la mañana, como la señora Guadalupe, la güera, que nos escucha aquí en la avenida Hidalgo, esquina Niño Artillero, y que nos ofrece unos ricos desayunos. Posiblemente también hay gente que pues desde la madrugada sale hacia la central de abastos a adquirir toda la producción de venta en las recauderías, la fruta, la verdura. Entonces sabemos que hay gente que anda corriendo de un lado para otro, y sí, es a veces lamentable que pues no tengamos el tiempo. Pero, como les digo, algo afortunado que podemos hacer o que podemos llevar a cabo es que si nosotros nos programamos mentalmente desde que despertamos o desde que iniciamos la mañana, créanme que, en serio, tendremos muy buena energía, buena actitud y además no nos enfermamos. Así es que siga eso. Vámonos entonces con esto que se llama, ya escuchamos a Vicente Fernández con el tema Marioneta, antes el tema que nos pidió Cristi, que nos está escuchando, me imagino que aquí en Chalco, el tema Ladrón de Buena Suerte con los Bukis, y ahora vamos a darle paso a la salsa. Nos vamos con esto que se llama Pillo Buena Gente con Ani Montañez y seguimos. Ah, saludos al buen Tochitas, por cierto, y a su primo, que nos dicen, andamos trabajando bien, bien motivados, así es que eso está padre. Les mandamos un fuerte abrazote a ambos y nosotros nos pidió algo de guarachas y la guaracha sabrosona. Entonces, después de esto, de esta buena salsa de Pillo Buena Gente, nos vamos con esto y también tenemos, viene Salserín Tepito, un tema que nos habían solicitado mucho allá en el Cerro del Marqués en Valle de Chalco. Así es que vámonos con salsa y cumbia. Son las 9:11 de la mañana, seguimos con buena energía y ¡ay! Que vivan los niños, que viva toda la gente alegre, que dicen que cuando somos como niños, entramos más rápido al reino del Todopoderoso. Pero bueno, no queremos entrar todavía, ¿no? O sea, lo que sí es que si tenemos corazoncito de niños, que perdonamos, que somos cariñosos, humildes y demás, créanme que se abren las puertas para muchas cosas. Así es que vámonos con música, 9:12 de la mañana.

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1: Ya son las 9:22, seguimos disfrutando de Radio Ciudad Matutina aquí en Expresiones FM 100.5. Saludos a nuestros queridos amigos taxistas de la base Hidalgo y saludos, por cierto, a nuestros queridos amigos de la Herrerías y Aluminio Mateo. Así es que continuamos con más música. Volvemos, 9:22.

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2: Son las 9:26 de la mañana. 9:26, continuamos con más música. Acabamos de escuchar tres temas exquisitos: dos de salsa y una de cumbia o guaracha. Escuchamos a Salserín Tepito con el tema Mi Buen Corazón. Antes, Alberto Pedraza con la guaracha sabrosona. Y Pillo Buena Gente con Andy Montañez. Seguimos con más música. Vámonos con esto que se llama Muchachita de Ojos Claros con Joan Sebastián. Ay, ay, ay, seguimos.

0: De regreso con ustedes, son las 9:29 y nos están pidiendo algo de la banda Toro Ríos de Babilonia. Saludos a Herrería y Aluminio Mateo que nos están escuchando, así también en la base de taxis de la Avenida Hidalgo. Saludos también a nuestros queridos amigos de La Bola del Agua, la base de taxis también de la Domino's Pizza, digámoslo así. A Don Jesús, que por cierto le mandamos un fuerte abrazote, también a Jesús Arellano que se reporta con nosotros y nos está pidiendo algo de Carlos Campos, el tema Elodia. Con gusto vamos a complacerle. Pues siguen llegando muchos WhatsApp, gracias por sus mensajes. Les recuerdo nuestro número telefónico, que es el 5583694741, 5583694741. Y recuerda, si hoy tú nos quieres escuchar por diferentes plataformas digitales, uno de los accesos más rápidos para podernos escuchar, una, por tu radio FM, pues bueno, ahí sí no podemos hacer nada, ¿no? Simplemente se sintoniza en tu radio FM y nos escuchas prácticamente bien en la zona oriente de la ciudad y del Estado de México. Posteriormente, tú nos puedes escuchar a través de Alexa. Solo dile a Alexa, Alexa, pon Expresiones FM, o Alexa, inicia Expresiones FM, y también te llevará a nuestra programación totalmente en vivo. Si lo prefieres y tu dispositivo es iOS o Apple, en este caso, el de la manzanita, pues bueno, dile a tu asistente Siri que te ponga Expresiones FM en Apple Music. Ya debes de tener instalada de manera predeterminada o por default la aplicación Apple Music en tu dispositivo, ya sea iPad, ya sea iPhone o computadora. Tú solamente le dices a tu asistente Siri que te ponga Expresiones FM en Apple Music y también estaremos contigo totalmente en vivo. O si lo prefieres, busca nuestra página de internet www.expresionesfm.com.mx y también estaremos contigo totalmente en vivo, acompañándote como siempre los 365 días del año, las 24 horas del día, con muy buena música, muchos éxitos que como siempre llegan y tocan el alma. Así es que vamos al último corte, regresamos con más música, son las 9:31 de la mañana y seguimos con más y con muy buena energía aquí en Expresiones FM 100.5.
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8: Nueve treinta y cinco.

Seguimos con más música. Son las 9:42 de la mañana. Acabamos de escuchar Elodia con Carlos Campos. Antes también a la banda Toro con Ríos de Babilonia. Seguimos. Y bueno, tenemos también un poquito de información referente a algo de noticias. Recuerden precisamente que todos los fines de semana, todos los sábados, a partir de las 10 de la mañana, Efraín Morales con Valeria Ramírez nos acompaña con buena, con toda la información completa y puntual que se acontece día con día aquí en nuestro hermoso planeta Tierra y sobre todo también en la zona oriente de Ciudad y Estado de México. Tronó la bomba para la UNAM, salieron los trapitos al sol sobre la empresa Territorium Life, que fue la encargada de aplicar el examen de admisión, pues no solo está bajo la lupa en este momento por las irregularidades denunciadas en el proceso de selección, también salieron a la luz sus millonarios contratos con instituciones públicas, como en este caso con el INE, el Instituto Electoral de la Ciudad de México y el extinto Consejo de la Judicatura Federal y Universidades Estatales por más de 218 millones de pesos. Ahora, cientos de aspirantes exigen respuesta a la reposición de su examen. ¿Por qué razón está esta situación o el boom o la bomba en este momento es en nuestro país la UNAM? Porque se dio a conocer que cancelarán más de 300 y tantas exámenes que se aplicaron para varios alumnos por la cuestión de que supuestamente se infringieron las normas o las políticas para poder realizar o para poder llevar, mejor dicho, a cabo el proceso de examen de selección. La UNAM siempre ha sido un caos desde que yo tengo, pues desde que salí de la secundaria para poder ingresar a la preparatoria, CCH, para poder ingresar a alguna de estas instituciones a nivel bachillerato, siempre ha sido un caos, de verdad. Y posteriormente para cuando terminas la preparatoria, y quieres ingresar a la licenciatura, porque pues sí, es una de las mejores escuelas que puede haber en México, además también el Politécnico o la UAM, caramba. De verdad, siempre ha sido algo muy caótico. Son 160 mil aspirantes los que evaluaron de manera virtual por primera vez en este punto. Y que, como les decía, que van a haber algunos, sí, pues sí, contados los que les van a cancelar el examen por la situación que se está viviendo. Pero les comentaba, lamentablemente la situación en la UNAM sigue siendo algo caótico, sigue siendo pues bastante malo, o sea, ya años, señores, por Dios, no es posible que no puedan tener un proceso algo, pues sí, no sé, a lo mejor favorable o positivo o bien organizado para todos los jóvenes y no tan jóvenes, porque hay mucha gente también adulta que quiere cumplir el sueño de estudiar en la UNAM y tener una carrera universitaria, así es que, pues, ay, ay, ay, a ver, ¿qué onda con esta universidad? A ver si ya se ponen las pilas, porque sí está complicada la situación, la cual pues va a perjudicar a varios alumnos en, pues tanto de la Ciudad de México como del Estado de México. Así es que, pues bueno, así la situación. Vámonos con más música. Son las 9:45 de la mañana y ya casi nos vamos. Nos vamos ahora con este tema que se llama Culpable o No, y llegó como anillo al dedo para la UNAM. Culpable o No con Luis Miguel. Son las 9:45 de la mañana.

Son las 9:57 de la mañana, 9:57. Ya nos vamos. Saludos a la señora Guadalupe, a la señora Lupita que nos estaba marcando, pero lamentablemente no podemos contestar en este momento porque estamos al aire y no podemos contestar llamadas telefónicas. Perdóneme. Bueno, lo que pasa es que me marcó a mi celular. Por eso. Pero bueno, seguimos. Nosotros ya nos vamos, mejor dicho. Son las 9:57 de la mañana. Que tengan un excelente día. ¿Qué día es hoy? Ya no sé, ya me perdí. Día martes. Que tengan un excelente día martes. Cuídense mucho, disfruten bastante, gocen de la vida, aliviánense. Caramba, para la gente que se enferma cada rato, en serio, cuiden su alimentación. Tómense en las mañanas. Bueno, ahorita no, si están enfermitos de gripa, tos, catarro, etcétera, no tomen nada, porque pues al contrario, en lugar de sanarse, reafirman o mejor dicho, retienen más la gripa o la tos o el catarro, lo que sea. Pero cuando se compongan, tomen agüita con limón, en agua tibia o vitamínense, coman demasiadas verduritas, en serio, para que se compongan rápido. Y si no, pues unas inyecciones para más rápido. Así es que feliz martes, cuídense mucho y nos estamos escuchando, si lo permite el Todopoderoso, mañana en punto de las 8 de la mañana. ¡Feliz martes!

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2: Son las 10 de la mañana con 13 minutos.
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1: Son las 10 de la mañana con 19 minutos.
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1: Son las 10 de la mañana con 25 minutos.
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1: Son las 10 de la mañana con 31 minutos.
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1: Son las 10 de la mañana con 37 minutos.
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3: Son las 10 de la mañana con 43 minutos.
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1: Son las 10 de la mañana con 47 minutos.
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1: Son las 10 de la mañana con 54 minutos.
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1: Son las 10 de la mañana con 59 minutos.
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1: Son las 11 de la mañana con 9 minutos.
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2: Son las 11 de la mañana con 15 minutos.
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2: Son las 11 de la mañana con 21 minutos.
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2: Son las 11 de la mañana con 27 minutos.
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Ahora juego con Tony. Tony, Tony, Boboni, banana, pana, Boboni, pipa y momoni. Tony. Muy bien, ahora con Ana. Ana, Ana, Bobona, banana, pana, Bobana, pipa.

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2: Son las 11 de la mañana con 37 minutos.
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1: Son las 11 de la mañana con 41 minutos.
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2: Son las 11 de la mañana con 47 minutos.
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2: Son las 11 de la mañana con 54 minutos.
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2: Son las 11 de la mañana con 58 minutos.
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1: Son las 12 del día con 9 minutos.
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0: Son las 12 del día con 15 minutos.
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1: Son las 12 del día con 21 minutos.
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0: Son las 12 del día con 35 minutos.
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0: Son las 12 del día con 43 minutos.
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2: Son las 12 del día con 49 minutos.
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1: Es la 1:15 p.m.
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1: Es la 1:29 p.m.
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2: Es la 1:44 p.m.
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1: Son las 2 de la tarde con 10 minutos.
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1: Son las 2 de la tarde con 23 minutos.
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2: Son las 2 de la tarde con 55 minutos.
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1: Son las 3 de la tarde con 8 minutos.
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1: Son las 3 de la tarde con 21 minutos.
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2: Son las 3:34 p.m.
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1: Son las 3 de la tarde con 44 minutos.
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1: Son las 3 de la tarde con 57 minutos.
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3: Son las 4 de la tarde con 4 minutos.
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0: 4 de la tarde, 12 minutos. Vámonos con la cumbia. Se llama Linda Caleña. 4:12. Los saluda Ricardo Castillo desde Chalco Centro.
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0: pausa. Regresamos en Expresiones FM.
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12: Más de la música de Expresiones FM, Jaguarú de 2 en 2, Conga y Timbal, 420.

0: Piel a piel con Aarón y su grupo Ilusión. Pausa en Expresiones FM 4:30.
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0: La mención. 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Bueno, pues ahí está la mención. Vámonos a la música, son las 4:34 en martes 28 de julio 2026, desde Chalco Centro, Expresiones FM contigo.
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0: Campeche Show de dos en dos, llorando vine, cantando me voy, 4:34.

0: Campeche Show de dos en dos en Expresiones FM desde Chalco, centro contigo.
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0: Esto se llama Buscando tu Querer, es el Campeche Show de dos en dos. Tenemos 25 Celsius en la temperatura en Chalco, centro 25 en la temperatura.

0: El Campeche Show en Expresiones FM 100.5 MHz en tu radio desde Chalco Centro.
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0: Más de la música de Expresiones FM es el Super Show de los Vázquez. Se llama Moneda con cara de mujer 441.

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9: Expresiones FM desde Chalco Centro, 4 de la tarde, 46 minutos. Amigos, nunca los ASKIS.

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1: Askins de dos en dos. Vienes y te vas. 4:50 en Expresiones FM.

0: vienes y te vas con los Huskies?
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0: Amor regresa. Con el grupo ¿cuál? 454.

0: las 4 de la tarde con 58 minutos en Expresiones FM, martes 28 de julio de 2026, desde Chalco Centro. Saludos a toda la gente en Ixtapaluca, en Valle de Chalco y por supuesto aquí en Chalco Centro, a través de la frecuencia 100.5 MHz, radio de uso social comunitario desde Chalco, México, perteneciente a la Organización de Radios Comunitarias México. Pausa, regresamos.
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5: Son las 5 de la tarde en punto en Expresiones FM. Vamos a la información aquí de la producción. Bueno, es que hay una nota, la de Isaac del Toro, que tuvo una excelente actuación en el Tour de Francia 2026, poniendo en alto el nombre de México dentro del ciclismo. Sí habían participado otros mexicanos, yo recuerdo a al regiomontano, ¿cómo se llamaba este pedalista? Bueno, te lo recuerdo. Pero sí, ya habían participado algunos mexicanos en el Tour de Francia. Y bueno, pues ahora Isaac del Toro hizo una excelente actuación. El pedalista mexicano, pues hablan de sobre el reto de correr en Europa y buscar un espacio en el World Tour. Luego de conseguir un histórico tercer lugar en el Tour de Francia 2026, Isaac del Toro fue contundente. Algún día van a entender lo complicado que es esto para nosotros los latinoamericanos. Las palabras del mexicano de 22 años de edad y ganador del Mayón Blanco, que premia al mejor joven del Tour, son ratificadas todos los días por los pedalistas mexicanos que hoy compiten profesionalmente en Europa con la meta de llegar, pues como Isaac, al World Tour y correr algún día las grandes rondas de 3 semanas. Bueno, ya me acordé, es Raúl el Duende Alcalá el que participó en el Tour de Francia. No recuerdo si el halcón de Huamantla, Miguel Arroyo, también participó, pero bueno, fueron de los pedalistas mexicanos destacados a nivel internacional. Y bueno, pues ahora Isaac del Toro, este pedalista de Baja California, que bueno, consiguió ese Mayón Blanco como mejor pedalista joven en el Tour de Francia 2026. Es que son competencias extenuantes, son muchos kilómetros en las etapas diarias, y no solamente en las etapas, sino también las etapas de montaña, ¿no? O sea, es un reto muy importante para cualquier pedalista. Bueno, pues felicidades a Isaac del Toro, que es patrocinado por la Universidad Autónoma del Estado de México. Bueno, 5:03, vámonos a la música.
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5: Es el grupo Flash, pero tú no estás. 5:03.

0: más de la música de Expresiones FM, 5 de la tarde, 5 minutos.
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0: Se llama Botella Envenenada, son los temerarios de dos en dos. Saludos al buen Efraín Morales. Saludos, amigos, 5-5.

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1: Los Temerarios de Dos en Dos, Quiero Ser Feliz. Son las 5 de la tarde con 9 minutos en Expresiones FM.

0: Los Temerarios de Dos en Dos.
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0: Valentín Elizalde, aunque te enamores, 5 de la tarde, ahora 13 minutos.

0: pausa, regresamos.
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2: 5:19, solo sacó. ¿Voy a pintar un corazón?

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1: Una chica está llorando, los acosta de dos en dos en Expresiones FM.

0: Los Acosta de dos en dos.
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0: Es la cumbia de los pajaritos, 525 en Expresiones FM.

0: La cumbia de los pajaritos en Expresiones FM, son las 5 de la tarde, 28 minutos, desde Chalco Centro. Saludos a toda la gente que nos acompaña día con día a través de la frecuencia del 100.5 MHz. Tenemos una temperatura ya de 20 Celsius, 40% de probabilidades de lluvia. Ha comenzado a llover en algunas partes de esta zona oriente del Estado de México. Y la humedad es del 64%, el viento es de 3 kilómetros por hora, así las condiciones climáticas aquí en Chalco Centro. Hoy la máxima fue de 22 Celsius, la mínima de 12, mañana 23 la máxima, 12 la mínima, el jueves 24 la máxima, 12 la mínima, el viernes 24, 12 con lluvia, el sábado 24, 12, el domingo 24, 12 y así. La tónica del clima en la zona oriente del Estado de México, concretamente en la zona de Chalco. Vamos a la pausa, 5:29, pausa, regresamos.
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5: Son las 5 de la tarde con 31 minutos en Expresiones FM desde Chalco Centro. Saludos a toda la gente que nos acompaña a través de la frecuencia del 100.5 MHz en su radio desde Chalco Centro. Saludos a toda la gente en las diferentes localidades, en los diferentes pueblos que también nos acompañan. Saludos también en la zona de Cuauhtingo, en la zona de Tlapala, en la zona de Miraflores, Tlalmanalco. En la parte de Cocotitlán, Temamatla, en la parte acá de San Buenaventura, Cuatro Vientos, en la zona de Valle de Chalco, en Jico, saludos allá a toda la gente que siempre está día con día a través de la frecuencia del 100.5 MHz. 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

0: 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Bueno, vamos a la música en Expresiones FM. Son las 5 de la tarde, 33 minutos. 5:33.
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0: Ángeles azules de 2 en 2, el listón de tu pelo, 5:34 ahora.

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1: 20 rosas con Los Ángeles Azules de 2 en 2, 5:37 a las 6 llegan los retros a Expresiones FM.

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2: Son los Yangras, se llama Vuelve Mariposa. 4:05 de la tarde, 40 minutos en Expresiones FM. 5:40.
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1: Horóscopos de Durango de 2 en 2, 5:44. Ahora que no estás.

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1: Horóscopos de Durango con Gloria Trevi, 5:47, se llama 5 minutos. Así, Expresiones FM.

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1: Vámonos con el tema de plegaria 551 en Expresiones FM desde Chalco Centro.

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1: Recta final de esta hora, se llama La Cumbia del Amor, Lisandro Mesa 554 desde Chalco Centro.

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0: 5 de la tarde, 57 minutos en Expresiones FM desde Chalco Centro. Bueno, vamos a la pausa, ya nos vamos a enlazar con los temas retro desde Chalco Centro en Expresiones FM. Bueno, hoy una nota importante, hoy una balacera en el Centro Histórico de la Ciudad de México dejó un muerto y dos heridos. El ataque fue armado en el Centro Histórico y dejó ese muerto, dos heridos. La Secretaría de Seguridad de la Ciudad de México desplegó un cerco virtual para localizar a los presuntos responsables, quienes habían huido en motocicleta mientras siguen las investigaciones. Un hombre de 42 años y dos personas más resultaron lesionadas en esta agresión directa a balazos registrada en las calles de Colonia del Centro de la Ciudad de México. En la Alcaldía Cuauhtémoc, informó la Secretaría de Seguridad Ciudadana de la capital del país. El ataque ocurrió en la esquina de Belisario Domínguez y República de Brasil. De acuerdo con los primeros reportes, la víctima se encontraba en esa zona cuando fue atacada por sujetos que presuntamente viajaban a bordo de una motocicleta. Tras la agresión, los responsables habrían escapado del lugar mientras los elementos de la policía capitalina iniciaron las labores de búsqueda mediante el cerco virtual. Pues así este tema hoy. Una balacera en el Centro Histórico de la Ciudad de México. Pausa, regresamos ya con los temas retro. Falta un minuto para las 6.
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Dan las 6 de la tarde, llegan los temas retro, Expresiones FM desde Chalco Centro. Vámonos a la música retro con Rigo Tobar. Se llama La Múcura, las 6 en punto.

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1: Rigo Tobar de 2 en 2 se llama Recordando Monterrey 6 con 3.